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2: Las 6 de la tarde, Matcher, y qué emoción acompañarte 4 horas más a través de la mejor estación de todo el mundo. Oye, estoy feliz por muchas cosas. Primero que nada, porque es viernes en Match. Segundo, porque Matcher, pues es viernes de estrenos, viernes de sorpresas. Y tercero, pues porque es fin de semana, vaya, ¿a poco no se siente en el aire, en el ambiente? ¿Ya saliste de trabajar o ya falta poquito? No te preocupes, Matcher, te acompaño el resto de la jornada. De aquí nos vamos hasta las 10 de la noche.

Heart de Dua Lipa, sonando aquí en Match 90.1 Más Pop. Conéctate. Oye, Matcher, Alex Warren tiene una sorpresa para todos los Matchers. Soy Hannah Chavarría, contigo hasta las 10 de la noche. Y si eres fan de rolas como Ordinary, Fever Dream, ponte pilas, Matcher, porque nuestro artista Match, Alex Warren, estará por estrenar su segundo álbum Wild Child. Y tú, ay no, es que no puedo creer que vamos a decir esto, pero escúchame bien, tú vas a poder escuchar este álbum antes que nadie. ¡No! ¡Aplausos! ¿De qué me hablas? Es que somos la única estación, Matcher. O sea, perdón que lo presuma tanto, pero somos la única estación que entiende la vibe, que entiende las cosas que quieres escuchar. Vas a escuchar antes que nadie el nuevo álbum de Alex Warren, ¿ok? Antes de que siquiera salga, tú ya lo habrás escuchado. El jueves 13 de agosto a las 6 de la tarde, solo a través de Match 90.1 y a través de nuestra aplicación iHeartRadio. Además, Alex nos va a contar cómo fue crear este álbum, obviamente la inspiración detrás de sus canciones y cómo la música lo ayudó a sanar y enfrentar momentos difíciles. O sea, lo vamos a tener en la cabina Match. No, me muero de emoción. Vamos a escuchar la siguiente canción. Llega la rola. Siento, no, ya ni sé en qué canción vamos, olvídenlo. Hay que aterrizarnos porque esta noticia sí está muy loca y no sé en qué canción vamos, honestamente. Llega Pump It de Black Eyed Peas aquí en Match 91 Más Pop. Conéctate.

Self-Aware Temporary City, sonando aquí en Match 90.1 más Pop. Conéctate, Matcher. Oye, esta canción pasó de TikTok a convertirse en un éxito mundial. Soy Hannah Chavarría, contigo hasta las 10 de la noche, y quiero contarte que la rola que acabamos de escuchar, Self-Aware de Temporary City, es la prueba de que un video viral puede cambiarlo todo, Matcher. Resulta y acontece que la banda que escribió esta canción, que es más, te la voy a poner a ver de fondito. Ajá, ahora sí. La banda que empezó a escribir esta canción y a subir TikToks, pues básicamente no era nadie, ¿no? O sea, eran muy poco conocidos, no tenían canciones. Esta es una de sus primeras rolas, o sea, muy poca discografía, vaya. Pero gracias al impulso de la plataforma TikTok y al apoyo de sus fans, el tema acumuló millones de reproducciones y entró al Billboard Hot 100, que es básicamente la lista de las 100 canciones más importantes del mundo, y puso a Temporary City en el radar internacional. Hoy esta canción es uno de esos éxitos súper misteriosos, así bien turbios, que nadie sabe de dónde salieron, que demuestran que una canción puede empezar en redes sociales como Songbird también y terminar sonando en todo el mundo, Matcher. Una gran canción, a mí me encanta, ya te he contado muchas veces por qué, pero la verdad me parece una tremenda rola. Vamos a escuchar otra gran canción, la canción 238, ya me ubiqué, ya sé en qué rola vamos. Llega Get Lucky de Daft Punk a las 6:31 minutos, aquí en Match 90.1 más Pop, conéctate.

Please, Please, Please de Sabrina Carpenter sonando aquí en Match 90.1 Más Pop. Conéctate, Matcher. Oye, qué bonito eso de estar sin cortes comerciales, ¿no crees? Quiero contarte, Matcher, que si tú quieres el primer EP de Santos Bravos autografiado, bueno, en Match 90.1 te lo regalamos. Soy Hannah Chavarría contigo hasta las 10 de la noche, Matcher, y quiero platicarte que las mejores exclusivas siempre están en Match, y en esta ocasión tenemos para ti la oportunidad de participar por una edición autografiada de Dual, el EP debut de Santos Bravos. 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Vamos a escuchar mientras te registras la siguiente canción. Llega esta gran rola, Match or David Chill Levels, aquí en Match 90.1 Más Pop. Conéctate.

Starlight, The Muse, aquí en Match 90.1 Más Pop, conéctate. Oye, Macho, ¿adivina qué? Sabrina Carpenter ya conquistó hasta el mundo de los perfumes. Soy Hannah Chavarría, contigo hasta las 10 de la noche, Macho, y quiero contarte que Sabrina sigue expandiendo su marca con Sweet Tour, una exitosa colección de fragancias que acaba de llegar, Macho, en este preciso momento a los mercados y ya está conquistando a los amantes de perfumes. Además, la línea incluye aromas como Caramel Dream, Cherry Boy, Cherry Baby, Mi Espresso y Sweet Tooth Bite, con notas de chocolate, vainilla, malvavisco, manzana y caramelo, tan dulces como el estilo de nuestra artista Match, básicamente. Y es que Sabrina Carpenter, Match, no solo la está rompiendo con su música, también se está convirtiendo en un referente de belleza, hay que decirlo, y de estilo, por supuesto. ¿Te imaginas tener este perfume? A mí sí me gustaría, la verdad. Creo que huele muy rico, no sé por qué, pero siento que así huele Sabrina Carpenter, entonces debe oler muy, muy dulce. Vamos a escuchar la siguiente canción. Llega la rola 244 del día. Play Hard, David Guetta, aquí en Match 90.1 Más Pop, conéctate.

0: Alright, son, Sara Larson aquí en Match 91 más Pop, conéctate. Oye, Matchure, ¿amas los videojuegos? En Match tenemos un kit para ti este agosto y a las 7:07 te cuento todo.
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8: Match. Las 7 de la noche, Matchory, ¡qué emoción! Te acompaño 3 horas más a través de la mejor estación de todo el mundo. Si ya saliste de la oficina, ¡qué chido! Si vas camino a casa, también. Si vas camino al cumpleaños, la cenita o a festejar algo, te acompaño con las mejores canciones. Y recuerda conectar con nosotros a través de redes sociales. @MatchRadioHQ y @HannahChavarría. Oye, Matchory, en 2 canciones voy a platicarte cómo puedes llevarte un kit gamer match, así que no te muevas.

0: Birds of a Feather de Billie Eilish a las 7:18 aquí en Match 90.1 Más Pop, conéctate. Oye, Macho, nuestro DJ y artista Match Hugo se niega a dar shows de noche, ¿pero por qué? A las 7:24 te cuento los detalles.
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Bad Romance, Lady Gaga, a las 7:25 aquí en Match 90.1 más Pop, conéctate. Oye, Macho, ¿y qué crees? Hugel dice que no volverá a tocar de noche, ¿pero por qué? Soy Hannah Chavarría contigo hasta las 10 de la noche y quiero darte un poquito de contexto. Resulta que nosotros tenemos a nuestros artistas Match, ¿no? Entre ellos también hay DJs. Y este es el caso de Hugel, un artista Match que anunció que dejará poco a poco los shows nocturnos para enfocarse en experiencias de día. Lo cual es raro porque normalmente los DJs tienen más trabajo de noche. Pero él quiere probar fiestas al aire libre de día y sets con una vibra playera. Nuestro artista Match explicó que busca crear una conexión diferente con el público y experimentando con sonidos más cálidos, como el Latin House y ritmos más tropicales, tipo tardecita en la playa. Ahora con esto podría ser que otros artistas de música electrónica se sumen a la tendencia Mature y que hayan más festivales electrónicos en la playa, que son súper populares por cierto, como los que hacen en Cancún, pero ¿qué tal si ahora probamos la modalidad de día? O sea, ¿por qué no se puede disfrutar de la música electrónica de día? ¿A ti te gusta esta música, Macho? ¿Te gusta el género? Cuéntamelo todo en redes, arroba Match Radio HQ y arroba Hannah Chavarría. Si tú dices, Hannah, ¿quién es Hugel? Ah, yo te prometo que lo has escuchado. Y si no, te lo demuestro con la siguiente canción. La rola 253 del día, Moving to the Sun de Hugel, aquí en Match 91 más.

Starboy, qué buena rola de The Weeknd aquí en Match 90.1 Más Pop, conéctate. Oye, Mature, ¿qué crees? Miley Cyrus comienza una nueva era musical. Soy Hannah Chavarría contigo hasta las 10 de la noche y quiero contarte que nuestra artista Match acaba de cerrar un capítulo importante de su carrera después de dejar Sony Music y firmar con Atlantic Records, el sello con el que lanzará su próximo álbum. Nuestra artista Match reveló que este nuevo disco será su 10º álbum de estudio y tendrá 10 canciones y obvio estará inspirado en distintas formas del amor, el crecimiento personal y los cambios de la vida. Y es que, a ver, Miley nunca ha tenido miedo de reinventarse, macho. Lo ha hecho 100 veces, desde Hannah Montana hasta éxitos como Flowers, por ejemplo. Así que todos estamos esperando descubrir cómo sonará esta nueva etapa. O sea, porque ya vimos a una Miley como Hannah, ya vimos a una Miley más empoderada. Ahora, ¿cómo se va a presentar, sabes? ¡Ay, qué nervios! ¡Qué expectativa! ¡Qué emoción! Vamos a escuchar la siguiente canción. Llega la rola 270 del día, Flowers, justo de Miley Cyrus, aquí en Match 91 Más Pop, conéctate.

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0: Eren, abre la PN a las 7:56, sonando en este viernes en Match 90.1 más Pop, conéctate. Oye, Matchery, esta es la canción de Dominic Fike, que tardó 8 años en hacerse viral. A las 8:05 te cuento cuál es.
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2: Las 8 de la noche en este viernes en Match 90.1. Qué emoción acompañarte dos horas más hasta las 10 de la noche, Matchery. ¿Cómo va tu noche? Espero que muy, muy bien. Espero que vayas camino a casa, tal vez andas de paseo, camino al cine, cenando rico, lo que sea que estés haciendo. Para mí es súper cool poder acompañarte dos horas más con las mejores canciones que solo se encuentran en Match. La neta, tú lo sabes, yo lo sé, toda la ciudad lo sabe. Así que no te muevas, sube el volumen y dime.

Y estás escuchando Match 90.1 más Pop. Conéctate, Matchory. Baby Doll, Dominic Fike. ¡Qué buena rola! Oye, Matchory, esta canción que acabamos de escuchar fue creada hace 8 años y acaba de explotar en redes. Soy Hannah Echavarría, contigo hasta las 10. Y Matchory Baby Doll de Dominic Fike regresó. Gracias a que se hizo viral en TikTok y redes sociales. La canción originalmente pues salió en su EP Don't Forget About Me Demos en 2018. Haz las cuentas, 8 años tiene eso. Y habla sobre ese sentimiento de no poder soltar a alguien aunque sabes que quizás esa relación ya no funciona. Y es que Mature, esta es la magia de la música. Es un tema de años que terminó encontrando una nueva generación de fans que conectó más fuerte que con la generación anterior, ¿sabes? Y se volvió uno de sus mayores éxitos. La acabamos de escuchar. Canción cortita pero picosa, Mature. Viene otra gran rola, la verdad, increíble canción. Vamos a escuchar a Sabrina Carpenter con Manchild aquí en Match 91 más Pop. Conéctate. Hello.

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Didn't make you love me. Qué buena canción de Ariana Grande sonando en este momento aquí en Match 91 Más Pop. Conéctate. Oye, Matcher, son las 8:27 minutos y yo solo quiero contarte que llega el iHeartRadio Music Festival a Match 90.1 con tus artistas favoritos en vivo. Soy Hannah Chavarría contigo hasta las 10 de la noche y Matcher, tenemos la transmisión del evento más importante de la música y entretenimiento, el iHeartRadio Music Festival 2026. Este viernes 18 y sábado 19 de septiembre desde Las Vegas, obviamente vas a escuchar en vivo a BTS, Zara Larsson, Cardi B, Benson Boone, Muse, Major Lazer, Wizard, Goo Dolls y muchos más. Es un evento que reúne a los artistas Match más importantes del mundo. Así que recuérdalo bien, Matcher, viernes 18 y sábado 19 de septiembre. Mientras lo anotas y lo agendas, vamos a escuchar la siguiente canción. Una gran rola, la verdad. As it was, Harry Styles aquí en Match 91 Más Pop. Conéctate. Oh, yeah.

0: las 8:38 aquí en Match 90.1 Más Pop, conéctate. 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A las 8:44 te cuento cómo puedes participar.
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Estás en Match 90.1 más Pop, conecta tu match. Ahora escuchaste Stupid Song a las 8:45. Oye, imagínate tener el nuevo EP de Santos Bravos, pero autografiado. 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Soy Hannah Chavarría, contigo hasta las 10 de la noche. 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Llega la siguiente canción, la rola 280 del día, Opalite, Taylor Swift, aquí en Match 90.1 más Pop. Conéctate.

0: Jennifer Magic 853 aquí en Match 90.1 más Pop, conéctate. Oye, después de mucho tiempo, oficialmente Shawn Mendes tiene novia. A las 9.5 te doy detalles, macho.
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2: A partir de este momento nos quedan 60 minutos de buena música, de increíbles promociones y mucho que platicar, Macho. Y no te muevas porque estoy súper feliz de acompañarte desde ahora. Bueno, no desde ahora, desde hace como 5 horas. Pero hasta las 10 de la noche. Oye, en redes conecto contigo, @MatchRadioHQ y @HannahChavarría. Saludos a Didi, Supers, Rutas, Escuderías Match, que van manejando mientras escuchan la mejor estación del mundo. Sube el volumen, Mature, y disfruta de la mejor música en la mejor estación.

Estás en Match 90.1 más Pop. Conéctate, Match. Acabamos de escuchar Señorita de Shawn Mendes con Camila Cabello. Oye, Match, ¿adivina qué? Nuestro artista Match, Shawn Mendes, ya hizo oficial su nuevo romance y te tengo el chisme. Soy Hannah Chavarría contigo hasta las 10 y quiero contarte, Match, que Shawn Mendes y la actriz brasileña Bruna Marquezine confirmaron oficialmente su relación después de varios meses de rumores y apariciones juntos. La verdad es que Mature, nuestro artista, compartió un mensaje muy especial para celebrar el cumpleaños de Bruna, donde contó cómo ha impactado su vida y de lo feliz que está en esta nueva etapa con ella. Y es que Shawn parece estar disfrutando de una relación súper tranquila y personal, pero sus fans ya están celebrando este nuevo capítulo. ¡Qué emoción, Mature! No lo puedo creer. Oye, hace bastante que no se le veía con una novia oficial, ¿no? O yo estaba debajo de una piedra o no sé qué pasó, pero como que la verdad sí me sorprendió la noticia. Vamos a escuchar la siguiente canción. Llega Hugh Jewell con Jamaica aquí en Match 91. Más Pop, conéctate. ¡Feliz viernes!

0: ¿Sabes qué están leyendo algunos jóvenes cuando se encierran horas con el celular? No siempre son memes o videos graciosos. En ciertos rincones de internet, existe un mundo donde el odio hacia las mujeres se disfraza de fraternidad masculina, donde la frustración se convierte en resentimiento organizado y donde los discursos de odio en línea ya han cruzado la pantalla para convertirse en violencia real. Ese mundo tiene nombre. Se llama Manósfera. La Manósfera es un ecosistema de foros, redes sociales y blogs donde se promueven la misoginia, el antifeminismo
1: y una masculinidad que se siente amenazada.
0: Dentro de ella habitan los llamados incels, que significa célibes involuntarios, hombres que se describen como incapaces de tener pareja y que culpan a las mujeres de su situación. Entre ellos, manejan un lenguaje propio, llaman chat al hombre exitoso con las mujeres, Stacy a la mujer atractiva que consideran inalcanzable,
1: y se llaman entre sí broncels, hermanos incels.
0: Puede sonar a jerga inofensiva, pero no lo es. En 2018, un hombre influido por esta ideología atropelló a varias personas en Toronto, Canadá, dejando 10 víctimas mortales. En algunos de estos espacios, no solo se comparte frustración,
1: se alienta abiertamente a la violencia.
0: ¿Pero por qué ocurre esto? Los especialistas del Programa Universitario de Estudios sobre Democracia, Justicia y Sociedad de la UNAM identifican tres factores. Primero, la frustración captada por los algoritmos. Las plataformas digitales detectan la dificultad de estos jóvenes para establecer vínculos afectivos y les ofrecen contenido cada vez más radical. Segundo, el mandato patriarcal, la creencia de que el hombre merece el cuerpo de la mujer y que si no hay conquista, surge el deseo de destrucción. Y tercero, el antifeminismo digital, una reacción organizada para frenar el avance de los derechos de las mujeres. Lamentablemente, el discurso de odio ha cobrado vidas en México. La tragedia en el Colegio de Ciencias y Humanidades, Plantel Sur, y la pérdida de dos profesoras en Michoacán son llamadas de atención sobre cómo las ideologías misóginas promovidas en redes sociales se materializan en agresiones letales. La solución no puede ser solo policial. Se necesita desactivar el mandato patriarcal desde la raíz. Crear espacios de escucha colectiva para que los jóvenes transiten su dolor y su frustración sin recurrir a la agresión. Atender la salud mental de quienes están en riesgo de radicalización.
1: Y de construir el mito de la conquista masculina.
0: Enseñando a gestionar el rechazo sin convertirlo en odio. La Manósfera no es un problema lejano ni ajeno. Está en el celular de nuestros hijos, alumnos, vecinos. Pregunta, escucha, observa, porque como advierte la ONU, las narrativas de estos espacios ya no se limitan a nichos de internet. Están influyendo en la forma de pensar, de votar y de tratar a los demás. El silencio no es neutralidad, es complicidad. Con información de la doctora Rosaura Martínez Ruiz, de la Facultad de Filosofía y Letras de la UNAM. Un guión de Leonardo Santiago, con información del portal Ciencia UNAM. Les saluda Mónica Genis.
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Estás en Match 90.1 más Pop, conéctate, Match. Acabas de escuchar Drácula de Tame Impala a las 9:26. Aquí en Match 90.1 más Pop, conéctate. Oye, Match, Billie Eilish llegó hasta las competencias deportivas con su música. Soy Hannah Chavarría, contigo hasta las 10 de la noche. Y quiero contarte, Match, que la música de nuestra artista Billie Eilish fue protagonista en la natación artística, donde una de sus canciones más emocionantes acompañó una rutina del equipo español. El tema elegido fue Lovely y su colaboración, pues la verdad llegó muy lejos porque ahora hasta en la alberca estuvo sonando, Macho. Es una canción que con su estilo oscuro, melancólico y lleno de emoción logró crear una presentación súper poderosa. La verdad es que, Macho, la música de Billie tiene algo especial por sus letras y el sonido que logra conectar tanto con los fans. Y bueno, ahora llegó hasta los escenarios deportivos internacionales. Si te perdiste del momento, Macho, te lo puedo compartir por mis historias. Solo escríbeme @HannahChavarría y yo te las mando para que puedas ver qué onda con esta competencia en donde Billie Eilish estuvo presente con su música. Oye, ¿cuál es tu canción favorita de Billie Eilish? La verdad, yo tengo varias, pero una de ellas justo es Wildflower, que la vamos a escuchar a continuación. Llega a las 9:28, Latch the Disclosure, aquí en Match 91 más Pop, conéctate.

0: Pop Connect Automature, The Reason Who Was Tank a las 9:40. Oye, te regalamos 4 accesos para el concierto de Panteón Rococo. Y a las 9:49 te cuento cómo participar.
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Estás en Match 90.1 más Pop. Conéctate, Match. Escuchaste Midnight Sun de Sarah Larsson a las 9:49. Oye, te llevamos al concierto de Akira Yamaoka, productor de la música del videojuego Silent Hill. Soy Hannah Chavarría, contigo hasta las 10 de la noche, Match. Y quiero contarte que Akira Yamaoka es compositor, productor y diseñador de sonido japonés, reconocido mundialmente por su trabajo en Silent Hill. 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Buscas la imagen de la promoción y te registras una y otra vez, Matcher. Corre y participa por estos 4 boletos que seguramente te van a encantar. Mientras tanto, vamos a escuchar la siguiente canción. Llega la rola 285 del día, Houdini Dua Lipa, sonando aquí en Match 90.1. 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
2: Set fire to the rain, Adele, a las 9:57. Matcher, qué increíble haberte podido acompañar durante estas 6 horas. En este viernes, en Match, viernes, fin de semana, por fin. Oye, que no se te olvide que ya te dejé programado el Match Music Fest. Música mezclada solo para tus oídos. Música increíble, Matcher. Así que ni te muevas, porque va a estar buenísimo. Regreso mañana en punto de las 11 de la mañana. Y mientras tanto, conecto contigo a través de redes, arroba Match Radio HQ y arroba Hanna Chavarría. Hanna con una N, si no, nunca me vas a encontrar. Que tengas bonita noche, Matcher. Descansa, cuídate mucho, disfruta a tu familia. Te quedas en Match 90.1 más pop. Conéctate. Adiós.
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3: Hello, hello, mi Matcher. Buenos días, feliz sábado, fin de semana en el Match Morning, 8 de agosto. Bienvenidos. Saludos para ti que ya vas de camino para el trabajo. Estás terminando la jornada laboral porque también se vale. Saludos para ti si apenas vas despertando. Recuerda que conectamos a través de las redes sociales. Arroba Match Radio HQ, arroba Ren Jiménez con doble Z. Oye, Matcher, ¿qué crees, Match News? ¿Por qué resulta que después de 10 años de descanso, nuestra artista Match Rihanna regresa? Al parecer ya está cocinando nueva música y en dos rolas más te cuento todo. Así que súbele, buenos días.

escuchas el Match Morning de Match 90.1 más Pop. Conéctate con Diamonds de Rihanna, brilla como diamante. Y Matchers, ¿sabes qué? Match News. Rihanna regresa a la música por fin. Soy Ren, te acompaño hasta las 11 de la mañana. Y bueno, en una entrevista reciente, su esposo A$AP Rocky le dicen: oye, ¿qué onda con Rihanna? ¿Qué sabes? ¿Va a regresar a hacer música o se va a seguir dedicando a Fenty Beauty, que es su marca de maquillaje? Y él dice: pues tal vez me meto en problemas por esto que voy a decir, pero ya está cocinando nueva música. De hecho, ella ya está en el estudio preparando nueva música. No hay una fecha confirmada, mi Matcher, pero la verdad es que 10 años después ya podemos esperar unos meses tal vez para que ya nos lance el primer vistazo. Así que pendiente, Matcher, para saber más de este nuevo álbum. Obviamente, teniendo nuevo álbum va a haber gira, así que pendiente a través de nuestras redes sociales, @matchradiohq, @renjiménez. Con doble Z. Mientras eso pasa, Matcher, vámonos con la tercera rola de la hora por Summer. Esto se llama Back to Friends. Aquí en Match 90.1 más Pop. Conéctate con el Match Morning.

0: Escuchas el Match Morning, The Match 90.1 más Pop. Conéctate con The Weeknd, Save Your Tears. Oye, Matcher, estamos celebrando el mes del gamer y aquí en Match 90.1 te estamos regalando un kit Gamer Match que te incluye muchas sorpresas. A las 6 de la mañana con 23 minutos te cuento los detalles.
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6 de la mañana con 23 minutos. Escuchas el Match Morning de Match 90.1 más Pop. Conectate con los Goo Goo Dolls Iris, que por cierto, el próximo mes van a estar presentes en nuestro iHeartRadio Music Festival 2026, transmitido para toda la cadena Match. 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Vámonos con más música, Matcher. Ya llega Temper City con Self-Aware aquí en Match 90.1 más Pop. Conéctate con el Match Morning.

Escuchas el Match Morning, The Match 90.1 más Pop. Conectate con David Guetta, Titanium. Me encanta esa canción, me pone muy de buena. Oye, Mature Harry Styles ya es mexicano y te voy a decir por qué. Soy Ren, te acompaño hasta las 11 de la mañana y como saben, él anda con el Together Together Tour, que por cierto, aquí en Match 91 te regalamos pasaporte Match con 4 boletos. Gracias por participar. Y bueno, además de los conciertos, él se ha dado tiempo de recorrer la Ciudad de México por Reforma, por Chapultepec, por la Roma, la Condesa, ya fue por café, por tacos y se ha vuelto viral por algo muy de aquí. Se le ha visto cruzando las calles como mexicano, con toda tranquilidad, pero incluso cuando el semáforo está en verde, pasan los coches y bueno, él se va metiendo así entre los coches cruzando, ya se mexicanizó Mature. Y bueno, Harry Styles no vino solamente a cantar, él anda aventándose a la experiencia completa de México, probando toda la comida, las cafeterías famosas, taquerías famosas también de la Ciudad de México. Así que bueno, si tú te lanzaste al concierto de Harry Styles, cuéntanos qué te pareció. Si te vas a lanzar apenas, etiquétanos también, @matchradiohq, @renjimenez con doble Z. Vamos a escucharlo, Harry Styles con As It Was, aquí en Match 90.1 más Pop. Conéctate con el Match Morning.

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6:44. La música no para en el Match Morning The Match 90.1 más pop. Conectate con Sorry de Justin Bieber. Y Matcher, atención, porque somos la estación de las exclusivas. Te consentimos llevándote a los mejores conciertos. Y Love of Lesbian se presenta en la Ciudad de México próximamente. Y yo tengo acceso cuádruple para ti. Soy Ren Jiménez, te acompaño hasta las 11 de la mañana. Y bueno, Matcher, Love of Lesbian estuvo presente apenas este año en el Vive Latino 2026. Pero si te lo perdiste y tú quieres ir, recuerda que andan de gira y se presentan el próximo 25 de noviembre en el Auditorio Nacional de la Ciudad de México. 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Así que mucha suerte, vámonos con más música. Ya llega Eilid con It's Me aquí en Match 90.1 más pop. Conéctate con el Match Morning.

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3: En 7 minutos más serán las 7 de la mañana. ¡Qué rápido! Buenos días y feliz sábado 8 de agosto. ¿Cómo andas? ¿Desde dónde te conectas? ¿Ya vas rumbo al trabajo? ¿Estás en el transporte público manejando? 11 grados en este momento en la temperatura con una máxima de 24. Y Matcher, 40% de probabilidad de lluvia por la tarde a partir de las 3. Así que extremar precauciones por cualquier cosa. A veces nos engaña, ¿no? Oye, en tres rolas más, Matcher, te voy a platicar qué onda con nuestra artista Match Taylor Swift, porque acaba de romper nuevo récord. Te lo cuento todo en tres rolas más, así que súbele, buenos días.
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Así suena el fin de semana en el Match Morning de Match 90.1 más pop. Conéctate con Kylie Minogue en Get You Out of My Head. No puedo sacarte de mi cabeza. Mi Matcher, atención, porque Taylor Swift sigue demostrando que lo suyo está en otro nivel y que aunque no esté de gira, está rompiendo récords. Soy Ren, te acompaño hasta las 11 de la mañana. Y Matcher, el Eras Tour acaba de quedarse con el récord de la gira más taquillera de la historia, con nada más y nada menos de $2,077 millones en boletos. Fueron 149 conciertos en 19 países, Matcher, y asistieron más de 10 millones de personas de todo el mundo. De hecho, se convirtió en la primera gira en la historia en superar los $2,000 millones, y ojo con este dato porque fueron más de 68 mil personas por concierto. O sea, Matcher hizo algo masivo, Taylor Swift. Y aunque ahorita anda de descanso, porque anda de recién casada, por cierto, con Travis Kelce, pues sigue rompiendo récords con esta gira, porque la gente sigue publicando videos, fotografías, haciendo videos musicales con referencias de los videos de la gira, y la verdad es que es algo, es un boom. Esta mujer es un boom. Vamos a escucharla con su nueva rola, Taylor Swift, I Knew It, I Knew You, aquí en Match 90.1 más pop. Conéctate con el Match Morning. Bonito día.

0: Morning The Match 90.1 más pop. Conéctate con Houdini de Dua Lipa y Mature. Atención, porque nuestra artista Mach Ariana Grande lanzó una nueva rola para anunciar un descanso de la vida pública y de la música. A las 7 de la mañana con 17 minutos te platico.
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Son 17 minutos, escuchas el Match Morning de Match 90.1 más Pop, conéctate con The Weeknd, Can Feel My Face. Mi matcher, Ariana Grande, acaba de estrenar Petal como una pequeña despedida de la música y del público. ¿Por qué? Soy Ren, te acompaño hasta las 11 de la mañana. Y matcher, esta es una noticia que sorprende a todos sus fans, porque después de terminar su gira se va a tomar un descanso de la vida pública. Y ojo, no significa que vaya a dejar la música, simplemente quiere alejarse un rato de las cámaras, de los eventos, de tanta exposición, porque es bueno, su Eternal Sunshine Tour termina el 1 de septiembre en Londres, y después de eso va a ser esta pequeña pausa. El disco, por cierto, tiene 12 canciones y habla mucho de amor, de rupturas, de aprender a ponerse límites. Así que bueno, Ariana Grande dice, necesito respirar un poquito, porque también sabemos que hay mucha polémica después de este video a través de las redes. Hay mucha, mucha polémica, matcher, acerca de su aspecto físico, que si está enferma, que si no sé qué. Le mandamos buena vibra a nuestra artista, matcher Ariana Grande, para que se sienta de la mejor forma, y si descansar la va a ayudar, eso va a estar bien. La salud mental siempre es importante, matcher. Siempre hay que priorizarla. Vamos a escucharla con Hey That I Made You Love Me aquí en Match 90.1 más Pop. Conéctate con el Match Morning.

de Match, 90.1 más pop. Conéctate con Shaggy Angel. 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Vámonos con más música. Ya llegan Kendrick Lamar y SZA con Luther aquí en Match 90.1 más pop. Conéctate con el Match Morning. Bonito día.

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mañana con 41 minutos. Escuchas el Match Morning de Match 90.1 más Pop. Conéctate con Without Me de Eminem. 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Vámonos con una probadita, llega Sarah Larson con Midnight Sun aquí en Match 90.1 más Popcorn. Conéctate con el Match Morning.

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2: En 5 minutos más, las 8 de la mañana. Buenos días, feliz sábado 8 de agosto para ti, mi Matcher, en donde quiera que te encuentres. Transportes públicos, negocios, ya en el trabajo, en tu casa. Gracias por sintonizarnos también a través de nuestra aplicación oficial y gratuita, iHeartRadio, desde tu cel, tableta o bocina inteligente. 15 grados ya marca el termómetro en la temperatura con una máxima de 25. Acuérdate, Matcher, no se te olvide el paraguas y la chamarra, que hay 40% de probabilidad de lluvia por la tarde. 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

Escuchas el fin de semana en el Match Morning de Match 90.1 más Pop Conectado She Will Be Loved de Maroon 5. 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Vámonos con más música. Ya suena de fondo Bruno Mars con Risk It All aquí en Match 90.1 más Pop. Conéctate con el Match Morning. Bonito día.

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Alejandro, 8 de la mañana con 20 minutos, escuchas en Match Morning The Match, 90.1 más Pop, conéctate. Alejandro de Lady Gaga, mi matcher, Ale Alejandro. Oye, y hablando de nuestra artista match Lady Gaga, al parecer está viendo La Casa de los Famosos y no te miento, Soy Ren, te acompaño hasta las 11 de la mañana y se viralizó a través de las redes esta noticia porque los Monsters, los Little Monsters, descubrieron que Lady Gaga, nuestra artista match, sigue a una de las integrantes o nominadas de La Casa de los Famosos. Resulta que se trata de Arantxa Ruiz, que es una de las participantes en esta temporada, que es reconocida por salir en algunas telenovelas. Está interesante. Obviamente, Matcher, es pura especulación que Lady Gaga esté viendo La Casa de los Famosos. No se sabe de dónde viene ese follow, por qué se siguen las dos en redes. Si a lo mejor Arantxa es súper fan de ella y de repente conectaron. No sabemos, ni Lady Gaga ni Arantxa han dicho nada hasta el momento. Pero bueno, la gente está especulando que Lady Gaga anda apoyando a Arantxa Ruiz. Entonces, así se queda esto. Hay que apoyarla. Vámonos con más música, mi Matcher. Ya llega Timmy Impala con Dracula aquí en Match 90.1 más Pop. Conéctate con el Match Morning.

Para su concierto. Soy Ren, te acompaño hasta las 11 de la mañana. Él se presenta el próximo 10 de octubre en el Estadio GNP Seguros de la Ciudad de México con el Y Ahora Qué Tour para cantar tus rolas favoritas a todo pulmón. Para que saques eso que te duele, mi Major. O a lo mejor para que la pases genial con tres personas más. 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Vámonos con más música, ya llega Taylor Swift con Opalite aquí en Match 90.1 más pop, conéctate con el Match Morning.

8 de la mañana con 28 minutos. Escuchas el Match Morning de Match 90.1 más Pop. Conectate. Where Have You Been de Rihanna. Y Match, atención, ¿ya escuchaste esta rola? Rolota, ¿no? Bueno, si te gusta Alejandro Sanz, te voy a regalar en este momento acceso 4.

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Así suena el fin de semana en el Match Morning The Match 90.1 más Pop. Conectate. Hips Don't Lie de Shakira. Shakira, las caderas no mienten. Oye, Matcher, atención porque Olivia Rodrigo se le está rifando con sus conciertos. Ahora resulta que tiene boletos para sus conciertos que cuestan $25. Soy Ren, te acompaño hasta las 11 de la mañana. Y bueno, Matcher, aunque no me lo creas, de 20 a $25 es una como nueva modalidad que se llama Silver Star Tickets, así. Y ella lo pone como para conectar más con la gente que a lo mejor no tiene tantos ingresos para comprar un boleto muchísimo más caro. Obviamente, estos conciertos son...

como de poca afluencia, para pocas personas, solamente caben 1,000 personas y $25 cuestan, que vendrían siendo como $500 mexicanos aproximadamente. Y bueno, Mature, la verdad es que sí se la avienta chido, da un buen show con canciones nuevas, canciones viejitas, y todos estos videos se hicieron virales a través de las redes sociales. Si los quieres ver, arroba Match Radio HQ, síguenos, arroba Ren Jiménez con doble Z. Recuerda que la gira de Olivia Rodrigo, The Unravel Tour, arranca el próximo 25 de septiembre y va a tener 65 fechas. O sea, puedes pagar poquito a poquito, terminar viendo a Olivia Rodrigo desde cerquita, quién sabe. Ojalá que haga algo como lo de los tickets de $25 acá en México. Siento que se acabarían en segundos, ¿eh? Así que abusados. Vamos a escucharla con Stupid Song aquí en Match 90.1 más pop. Conéctate con el Match Morning.

0: así suena el fin de semana en el Match Morning The Match 90.1 más Pop. Conéctate How Deep Is Your Love de Calvin Harris. 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
4: Buenos días, en 6 minutos más, las 9 de la mañana. Te acompaño 2 horas más hasta las 11. Que tengas un excelente fin de semana, un excelente sábado. Provecho si andas desayunando. Saludos para todas las rutas, escuderías, negocios. Para los que nos escuchan a través de nuestra aplicación oficial y gratuita iHeartRadio. Desde sus celulares, tabletas, bocinas inteligentes. Y Matcher. 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

0: Ale Matcher, fin de semana en el Match Morning de Match 90.1 más Pop. Conéctate Poker Face de Lady Gaga. 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Vámonos con más música. Ya llega Alex Warren con Ordinary en la tercera rola de la hora aquí en Match 90.1 más Pop. Conéctate con el Match Morning.
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Ya son las 9 de la mañana con 20 minutos. Escuchas el Match Morning de Match 90.1 más Pop. Conéctate con... Escucha, esta rola me encanta, Macho. Moving to the Sun de Hugel. Como que me pone de buenas. Es buena rola para este fin de semana. ¿Y sabes qué es mejor? Que si no tienes planes, ahí te va. ¿Planes para hacer en pareja o que hagas tú solito? Soy Ren, te acompaño hasta las 11 de la mañana. Y Macho, si no tienes pareja, cero drama, por favor. También hay planes que puedes disfrutar muchísimo tú solito. Por ejemplo, puedes salir a caminar sin audífonos o, claro, con audífonos, escuchando Match 90.1 sintonizándonos a través de iHub Radio. Puedes descubrir un lugar nuevo, visitar museos, cocinarte algo que nunca hayas preparado, ir al cine, simplemente agarrar un café y sentarte a leer o escuchar tu música favorita en Match FM. Ya la hiciste. Pero si tienes pareja, puedes hacer algo parecido, una caminata juntos, cocinar una receta nueva, conocer algún lugar de la ciudad al que nunca hayan ido. Y esto no es solamente para pasarla bien, porque los expertos en bienestar y psicología recomiendan que hagas estas actividades nuevas para romper la rutina. Romper la rutina aumenta la sensación de conexión y bienestar. Además, mi macho, cuando haces algo nuevo, tu cerebro libera dopamina, que es la sustancia relacionada con la motivación y la sensación de recompensa. O sea, van a conectar mejor. Hazlo contigo mismo, con tu mascota, con tu familia, con tu pareja, con quien quieras. Pero hoy, Matcher, te reto a que visites un lugar nuevo y que me digas a dónde fuiste. @RenJiménez_ ¿Te late, Matcher? Yo también voy a visitar hoy un lugar nuevo y te cuento todo a través de las redes. @RenJiménez_ @MatchRadioHQ. Vámonos con más música. Hear Me Now con Alok y Bruno Martini aquí en Match 90.1 más Pop. Conéctate con el Match Morning.

Escuchas el Match Morning de Match 90.1 más Pop. Conéctate de Bruno Mars con I Just Might. Y Matcher, atención, porque si te gusta el videojuego de Silent Hill, ¿qué crees? Que Akira Yamaoka, el creador del soundtrack oficial de este videojuego, viene a la Ciudad de México y yo tengo acceso cuádruple para que te lances con quien tú quieras. Atento que a las 9 de la mañana con 39 minutos te cuento los detalles.

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9 de la mañana con 39 minutos. Escuchas el Match Morning de Match 90.1 más pop conectate. As long as you love me de Justin Bieber. 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Y Matcher, Akira Yamaoka es conocido por ser compositor, productor, diseñador de sonido japonés, reconocido mundialmente por crear la atmósfera sonora de la saga de Silent Hill, que por cierto me encanta. 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Vámonos con algo de K-Pop. Llega I Lit con It's Me aquí en Match 90.1 más pop. Conéctate con el Match Morning.

Rolota Match resonando en el fin de semana en el Match Morning The Match 90.1 más Pop Conectate Walking on a Dream, The Empire of the Sun. ¡Qué buena rola! Oye, Matcher, ¿sabías que Sexy Chick de David Guetta con Akon es una rola que se convirtió rapidísimo en uno de los más grandes hits de la época? Soy Ren, te acompaño hasta las 11 de la mañana. Es una canción que para empezar salió hace más de 15 años, en el 2009. Imagínate, lo curioso es que esta rola fue parte de ese momento en el que la música electrónica empezaba a mezclarse muchísimo con el pop y a dominar todas las estaciones de radio. ¿Te imaginas el boom que logró en esa época David Guetta? Buenísimo, qué bueno. Gracias a ese tipo de música, David Guetta terminó convirtiéndose en uno de los DJs más importantes del mundo. Y bueno, como te digo, hace más de 15 años que se estrenó y sigue sonando en fiestas y obviamente en estaciones de radio. Así que vamos a escucharlo con Sexy Chick aquí en Match 90.1 más Pop. Conéctate con el Match Morning.

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3: En 6 minutos más ya serán las 10 de la mañana, lo que quiere decir que te acompaño una hora más hasta las 11 en punto. Bienvenidos, mis matchers. Saludos también a los que conectan a través de las redes sociales. Arroba Match Radio HQ, arroba Ren Jiménez con doble Z. Ando en un live en TikTok. Únete también. Obviamente deja prendida la radio, Matcher. Esa es la magia. Pero vente, lánzate a chismear. Arroba Ren Jiménez con doble Z a través de mi TikTok. Saludos para todos los que andan por aquí. Y atención, Matcher, que es fin de semana de recomendaciones. Y en 3 rolas más te voy a recomendar una buena película para que disfrutes al máximo tu fin de semana. Así que no le cambies. Buenos días.

Rolota Match, un clásico sonando aquí en Match 90.1 más Pop. Conectate a Avril Lavigne con Complicated. Y Matcher es una rola del 2002. Imagínate, 24 años después, sigue sonando, sigue siendo un himno y ahora sí un clásico. Y bueno, fin de semana en el Match Morning y va más bien la recomendación de películas. El día de hoy va una película familiar. Soy Ren, te acompaño una hora más hasta las 11 de la mañana. Si quieres ver una película que además de entretenerte, te deje una historia de esas que te inspiran, tienes que ver La Mujer y el Mar. Está en la plataforma de Disney Plus y está basada en la historia real de Trudy Ederle, que es una nadadora estadounidense que hizo algo que parecía imposible: convertirse en la primera mujer en cruzar a nado el Canal de la Mancha. Lo bonito, Matcher, es que no nada más se va a basar en la natación o se va a tratar de natación, sino más bien de romper tus límites, demostrar que sí puedes y no dejar que los demás decidan hasta dónde puedas llegar. Es de esas películas perfectas para ver en pareja, con tu familia o contigo mismo, con unas buenas palomitas, una buena botana, el cafecito. Ya la armaste, recuerda, se llama La Mujer y el Mar. Gracias por sus recomendaciones a través de las redes sociales, arroba Ren Jiménez con doble Z, arroba Match Radio HQ. Recuerden que cada fin de semana vamos a estar recomendando películas. Vámonos ahora sí con más música. Llega Taylor Swift con The Fate of Ophelia aquí en Match 90.1 más Pop. Conéctate.

0: Escuchas Match 90.1 más Pop, conéctate con Birds of a Feather de Billie Eilish. Oye, Matcher, atención porque tenemos una súper exclusiva aquí en Match FM, el iHeart Radio Music Festival 2026, y no te lo puedes perder con presentaciones exclusivas de tus artistas Match favoritos. A las 10 de la mañana con 22 minutos te cuento.
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10 de la mañana con 22 minutos, escuchas Match 90.1 más Pop Conectada de Cheap Thrills. Decía, una rolota que me pone de buenas, que me encanta, que me hace bailar. 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

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Soy Ren, te acompaño media hora más hasta las 11 de la mañana y nos encanta consentirte llevándote a los mejores conciertos, conectándote con tus artistas match favoritos. 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Vámonos con más música, algo de los Countrix. Llegan con Golden aquí en Match 90.1 más pop. Conéctate.

Renata, mi macho, resonando aquí en Match 90.1 más Pop. Conéctate con Bye Bye Bye de NSYNC. Y macho, atención, porque si te gusta Love of Lesbian, la banda,

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1: Escuchas Match 90.1 más Pop. Conéctate con The Weeknd, Blinding Lights. Matcher, con esta rola me despido. Muchas gracias por dejarme acompañarte en este sábado 8 de agosto. Que la pases excelente. Oye, al parecer va a llover. Recuerda que hay 40% de probabilidad de lluvia a partir de las 4, así que extremar precauciones. Pero va a ser calor, la máxima va a ser de 25, así que pases un excelente fin de semana. Ya llega Hanna Chavarría para acompañarte aquí en Match 90.1 más Pop. Conéctate a Josh.
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5: ¿Qué onda, Matchur? Muy buenos días, ¿cómo estás? Sorpresa, oye, ayer andábamos aquí de noche, hoy te doy los buenos días. Espero que estés muy, muy bien en este sábado 8 de agosto, fin de semana en Match. Las mejores canciones, la mejor música, como siempre, está aquí en la mejor estación, la más cool de todo Puebla. Oye, conectamos contigo a través de Match Radio HQ y arroba Hanna Chavarría. Hanna con una N, si no, nunca me vas a encontrar. Que tengas bonito día, Matchur, feliz fin de semana. Te mando un súper abrazo. Disfruta

Y esto es en Match 90.1 más Pop. Conecta tu Match. Escuchaste Sex on Fire, Kings of Leon a las 11:07 aquí en Match. 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Contigo hasta las 4 de la tarde, perdóname. 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Llega la siguiente canción, Match. Qué buena rola, Die With A Smile de Lady Gaga con Bruno Mars, la canción 110 del día. Aquí en Match 91 más Pop, conéctate.

0: Levitating Dua Lipa a las 11:16 aquí en Match 90.1 más Pop, conéctate. Oye, Macho, nuestro artista Match Drake metió una de sus propias canciones en el nuevo hit de Karol G. ¿Cómo estuvo eso? A las 11:20 te cuento detalles.
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Y estás escuchando Match 90.1 más Pop. Conéctate, Match. Escuchaste One Dance de Drake a las 11:21 minutos. Oye, Drake metió una de sus propias canciones en el nuevo hit de Karol G. Soy Hannah Chavarría contigo hasta las 4 de la tarde. Y Match, nuestro artista Match Drake sorprendió en ahí con su nueva colaboración con Karol G, porque la canción incluye una interpolación de New Bestie. La verdad es que el detalle está en las barras de Drake, que retoman elementos de este tema incluido en su proyecto Maid of Honor, estrenado en el mes de mayo. Y es que Match Drake no solo llegó a colaborar con nuestra artista Match Karol G, sino que también llevó una rola suya a esta nueva canción. Es una de las primeras ocasiones en las que vemos que dos canciones se mezclen. La verdad no es un fenómeno tan común entre los artistas, pero yo pienso y digo, oye, qué gran idea, está súper padre que de pronto tu canción se interpole con mi canción y entonces sale una nueva canción a base de las dos canciones, ¿me explico? Creo que es algo que no vemos mucho en la música, es como hacer una collab en Instagram, tipo yo subo una publicación, te etiqueto, te hago colaborador y entonces sale una publicación en los dos perfiles, algo así mature pero en el mundo de la música. Vamos a escuchar la siguiente canción, la verdad es una rola que me gusta un montón, que se hizo súper viral en redes, sobre todo en TikTok, y que fue así como la descubrimos porque hoy es una de las más escuchadas del momento. Llega Self Aware Temper City, la canción 112 del día, sonando a las 11:22 minutos, en este sábado fin de semana en Match 90.1, más pop, conéctate.

Price Tag de Jessie J con B.O.B. aquí en Match 90.1 Más Pop, conéctate. 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Soy Hanna Chavarría, contigo hasta las 4 de la tarde. 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

Una y otra vez, Mature. 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Así que corre, hazlo, participa y mientras tanto vamos a escuchar la siguiente canción. Llega Memories, David Guetta. ¡Uy, qué buena rola, Mature! A las 11:30, la canción 116 de este día, sábado 8 de agosto en Match 91, Más Pop, conéctate.

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Estás en Match 90.1 Más Pop. Conéctate, Matcher. Acabas de escuchar Stitches de nuestro artista Match cumpleañero Shawn Mendes, que hoy está de cumpleaños, Matcher. Soy Hannah Chavarría, contigo hasta las 10 de la noche. No, mentira, ¿cuál 10 de la noche? Ni Dios lo quiera. Hasta las 4 de la tarde. Oye, Matcher, quiero contarte que justo nuestro artista Match está de cumpleaños. No sé si sabías, pero hoy, pues, está de fiesta. 8 de agosto de 1998. Él básicamente está cumpliendo 28 años. Y la verdad es que estamos muy felices de celebrar su cumpleaños aquí en Match. Pero además quiero chismearte que recientemente inició y confirmó su relación. Tiene una nueva novia, Matcher. Bueno, eso de nueva novia sonó mal, la verdad. Tiene novia, así de simple. Tiene novia. Se llama Bruna. Ella es actriz y es hermosa. Y justo esta semana se les vio muy juntitos, pero ya oficialmente confirmaron su relación. Y la verdad es que nos sorprendió a todos porque tenía muchísimo que nuestro artista Match no tenía una relación formal ni oficial, ¿no? Ya tenía bastante tiempo, pero nos encanta verlo enamorado, verlo feliz. Es que, Match, no hay nada más bonito en este mundo que el amor. Así que si tú tienes a tu pareja, cuídala mucho. Quiérelo mucho, quiérela mucho, por favor, respeto ante todo. Vamos a escuchar, justo hablando del amor, la siguiente canción. Llega la rola 129 del día. A Thousand Years, Christina Perry, una canción que dice: te he amado mil años y te amaré mil años más. A las 11:45, sonando aquí en Match 90.1, Más Pop, conéctate.

0: Sugar Maroon 5 aquí en Match 90.1 más Pop Conecta tu Match. Qué buena rola y qué buen día. Son las 11:57 y oye, quiero contarte la nueva noticia que Rihanna, nuestra artista Match, tiene para nosotros y que ya es viral en redes sociales. A las 12:05 te cuento de qué se trata.
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0: Dejo de decirte buenos días para decirte buenas tardes, Match. ¿Cómo estás? Yo soy Hanna Chavarría contigo hasta las 4 de la tarde. ¡Qué emoción! Oye, se me pasa el tiempo muy rápido cuando estamos juntos. Estoy súper contenta de acompañarte las próximas 4 horas con buena música y mucho que platicar. Conectamos contigo a través de redes sociales @MatchRadioHQ y @HannaChavarría. Oye, en dos canciones te voy a contar qué onda con Rihanna y la noticia que nos dio que ya es viral en todas las redes sociales. Sube el volumen y disfruta de...

Y estás en Match 90.1 más Pop Connect, Toto Matchroy Work de Rihanna a las 12:06. Oye, Matchroy, adivina qué y agárrate de donde puedas, porque estoy a punto de contarte una noticia tremenda sobre nuestra artista Match Rihanna, que está trabajando ya en nueva música. Soy Hannah Chavarría contigo hasta las 4 de la tarde, Matchroy, y quiero contarte que Rihanna se encuentra nuevamente en el estudio preparando material musical, según reveló su pareja durante una entrevista en el programa The Jason Lee Show, difundida literal este miércoles que acaba de pasar 5 de agosto. Su esposo, el rapero, aseguró que nuestra artista Match está trabajando activamente en nuevas canciones. Obviamente esto ya es información súper real, porque que tu esposo lo diga debe ser cierto, ¿sabes? Y él confirmó que definitivamente esta nueva etapa para Rihanna va a ser asombrosa. Ha podido escuchar un poquito de lo que está haciendo. O sea, imagínate qué cool ser el esposo de Rihanna y poder escuchar así como que las rolas que está componiendo, ¿no? O incluso ser esposo, no sé, de Taylor Swift o de Dua Lipa y poder escuchar ahí los adelantos de las rolas que componen. Debe ser padrísimo, Matchroy. Pero bueno, el caso es que estamos más que listos, preparados, emocionados para esta nueva etapa de nuestra artista Match Rihanna, porque sabemos que cuando ella se mete al estudio, todo el mundo se paraliza porque saca tremendos rolones. Vamos a escuchar la siguiente canción, llega la rola 130 del día. I Knew It, I Knew You de Taylor Swift, sonando aquí en Match 91 más Pop, conéctate.

0: Estás en Match 90.1 Más Pop. Conéctate, Messi, Lola Chanca, a las 12 y cuarto en este sábado 8 de agosto. Matcher, ¿cómo estás? Oye, ¿qué crees? Nosotros no paramos con las sorpresas para ti. Y si eres fan del videojuego Silent Hill y quieres ir a ver al compositor que hizo semejante música tan espectacular, a las 12 con 22 minutos te cuento cómo puedes ganar un pasaporte Match.
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0: Hello, Matcher. En este momento vamos a conectar con Ren Jiménez, que se encuentra desde un punto muy especial de la ciudad. Así que, Ren, buenos días. ¿Cómo estás?
4: Hello, hello, Matchers. Hello, Janita. Así es. En este momento me encuentro desde Hiperlumen Ángelo.

0: Watermelon Sugar.
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Pop Conecto, toma el train. Muy buenos días. The Reason Who Was Tank a las 12:23. Oye, Mercury, ¿qué crees? Si tú quieres ganar accesos para lanzarte a ver al compositor y productor musical de Akira Yamaoka, bueno, nosotros te regalamos 4 accesos. Soy Hannah Chavarría, contigo hasta las 4 de la tarde, Mercury. ¿Y quién es Akira Yamaoka? Él es compositor, productor y diseñador de sonido japonés, reconocido mundialmente por crear la atmósfera sonora de la saga Silent Hill. Ah, ¿verdad? Ahora sí ya sabes quién es. 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Mientras tanto, te dejo con la siguiente canción. Llega la rola 136 del día, Hey That I Made You Love Me, de Ariana Grande, a las 12:24, sonando aquí en Match 90.1, más pop, conéctate.

Estás en Match 90.1 más Pop. Conecta tu Match. Acabas de escuchar Closer de The Chainsmokers a las 12:31. Hola, buenas tardes, ¿cómo estás? Oye, quiero contarte que esta canción que acabamos de escuchar hace 10 años se convirtió en el hit que no podíamos sacarnos de la cabeza, Matcher. Soy Hannah Chavarría, contigo hasta las 10 de la noche. No, mentira, hasta las 10, no, hasta las 4 de la tarde. Y quiero contarte que The Chainsmokers y Halsey lanzaron Closer, esta canción, y prácticamente se apoderaron del mundo, Matcher. Llegó al número 1 de Billboard Hot 100 y se mantuvo ahí durante 12 semanas consecutivas, imagínate. La canción fue tan grande que se volvió un fenómeno en redes, sonaba en todos lados y terminó siendo uno de los temas que definieron el pop de aquella época, ¿te acuerdas? Año 2015-2016, ¿qué estabas haciendo por ese tiempo, Matcher? Me acuerdo perfecto que yo estaba, creo que en la secundaria o en la prepa. No lo sé, en alguno de los dos. Pero la verdad, sí, esta canción nos recuerda mucho a esa época. ¿Qué andabas haciendo tú por esos años? Oye, quiero mandar un saludo súper, súper, súper especial a mi amiga Ale. Obviamente también al señor Víctor y a la señora María, que acaban de llegar a la ciudad de Puebla. Aplausos, por supuesto que sí. Bienvenidos y gracias por visitarnos. Oigan, vamos a escuchar la siguiente canción. Justo llega nuestro artista Match, Harry Styles, con una canción increíble. La rola 139 del día, As It Was de Harry Styles, aquí en Match 90.1. Más pop, conéctate. ¡Feliz sábado!

0: Estás en Match 90.1 más Pop. Conéctate a Sky Full of Stars de Coldplay a las 12:40, Matcher. Oye, estoy súper emocionada de contarte el nuevo récord que Olivia Rodrigo acaba de alcanzar en todas las plataformas. A las 12:48 te cuento los detalles.
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0: Metro, y seguimos conectando con Ren Jiménez, que está en un lugar súper especial de la ciudad de Puebla. Mi querida Ren, cuéntamelo todo.
3: 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Qué onda, Hannah? 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

Qué buena rola sonando aquí en Match 90.1 Más Pop, conéctate. Oye, Matcher, Olivia Rodrigo, a quien acabamos de escuchar, acaba de hacer historia con su nuevo álbum. Soy Hannah Chavarría contigo hasta las 10 de la noche. No, que no, que no voy a estar hasta las 10 de la noche. Ya me cansé de repetírmelo a mí misma y nada más no entiendo, Matcher. No, perdón, voy a estar contigo hasta las 4 de la tarde. Olivia Rodrigo acaba de conseguir el mejor debut de su carrera con You Seem Pretty Sad for a Girl So In Love, vendiendo el equivalente, Matcher, a 485 mil unidades en su primera semana en Estados Unidos. O sea, escucha esto, por favor. 485 mil unidades en su primera semana en Estados Unidos. Y además el disco debutó en el número uno del Billboard 200, convirtiéndose en su tercer álbum en conseguir algo así. Imagínate, es una locura. Y ojo, Matcher, porque también consiguió otro récord con Drop Dead, convirtiéndose en la primera artista en debutar en el número uno del Hot 100, pero además, Matcher, en el número uno del Billboard 200. Una rola increíble. La verdad, yo creo que Olivia es una de esas artistas muy jóvenes, muy preparadas y muy chidas. Y esto nos deja una gran lección, Matcher. Que nadie tenga en poco tu juventud. La verdad es que no importa qué tan joven seas, tú puedes explotar tus dones, tus talentos, tú puedes explotar tu potencial. No dejes que nadie te quite todo lo que tienes para dar. Olivia Rodrigo está súper chavita, está más joven que yo y mira, está triunfando en el mundo de la música. Tú puedes también triunfar en lo que sea que te propongas. Vamos a escuchar la siguiente canción, otra gran artista, Match, Don't Start Now, Dua Lipa, sonando aquí en Match 91 Más Pop. Conéctate.

0: Estás en Match 90.1 Más Pop. Conecta tu Matchory. ¡Qué emoción! Baby Doll Dominic Fike a las 12:54. Oye, Matchory, si tú pensabas que ya no te va a dar tiempo de ir al concierto de Sam Smith, estabas equivocado. Nosotros te llevamos, claro que sí. Y a la 1:06 te cuento más detalles.
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1: Metro, y seguimos conectando con Ren Jiménez, que se encuentra transmitiendo desde un punto súper especial de la ciudad. Mi querida Ren, ¿cómo va todo? Cuéntame.
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7: ¡Qué emoción arrancar una tercera hora contigo! Oye, te acompaño hasta las 4 de la tarde. Nos quedan 3 horas juntos de buena música, de increíbles promociones. Y quiero mandar saludos muy especiales a Ana hasta la Ciudad de México, a Nicole que nos escucha desde Veracruz, a Alda desde Tlaxcala, Soraya desde Colombia y Krishna hasta Chile. Muchísimas gracias por escuchar Match. Todo esto también gracias a nuestra aplicación de iHeartRadio. Recuerda que nos puedes escuchar desde cualquier parte del mundo. Sube el volumen y disfruta de la mejor estación.

Sorry, calls, post, Malone, sonando aquí en Match 90.1 Más Pop. Conéctate, bonita tarde, Match. Hoy sábado 8 de agosto, qué emoción acompañarte. Oye, quiero contarte que nuestro artista Match, Sam Smith, regresa a la Ciudad de México con To Be Free Mexico City al Auditorio Nacional y nosotros te llevamos. Soy Hanna Echavarría, contigo hasta las 4 de la tarde, por fin lo dije bien. 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Oye, quiero mandar un saludo súper, súper especial a mi amiga Ale, a la señora María y al señor Víctor, que están escuchando Match a todo volumen. Gracias por visitar Puebla. Qué emoción recibirlas, qué emoción tenerlas aquí con nosotros. Vamos a seguir con la siguiente canción. Llega la rola 140 del día, Beauty and a Beat, de Justin Bieber, aquí en Match 90.1 Más Pop. Conéctate.

0: Empathy de Receive Bruno Mars aquí en Match 90.1 más Pop. Conéctate, Matcher. Acabas de escuchar esta gran canción a la 1:13. Oye, quiero contarte un récord que acaba de romper nuestra canción Dracula Tame Impala. A la 1:20 te cuento los detalles.
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Y esto es en Match 90.1 más Pop. Conéctate, Match. Hoy escuchaste Firestone de Caigo a la 1:20. Oye, ¿sabías que Drácula casi suena como una canción de discoteca? Soy Hanna Echavarría contigo hasta las 10 de la noche. No, que no, hasta las 4 de la tarde. Y Match, hoy quiero contarte que Drácula de Tame Impala nació como una canción mucho más sencilla y minimalista. Realmente no existía como nosotros la conocemos. Pero su creador la fue transformando hasta convertirla en este hit disco electropop. La verdad es que la canción habla de encontrar como refugio usando la figura de Drácula como una especie de metáfora para escapar del mundo, ¿ya sabes? Pero bueno, la cosa más cool de esta canción es que fue el primer tema de Tame Impala en entrar al Billboard Hot 100 y después del remix con Jenny llegó hasta el top número 10, Matcher. Pero en realidad esta canción iba a sonar súper diferente, iba a sonar mucho más tranquila, más minimalista, sin tanto efecto como de monstruo, ya sabes, pero al final dijeron no, como que le falta algo, hay que agregarle un punch. Y mira, Macho, la verdad es que quedó bastante cool esta canción. Si no sabes de cuál te estoy hablando, pues justo te la acabo de poner, la vas a escuchar a continuación. La rola 144 del día, Drácula de Tame Impala, a la 1:21, sonando aquí en Match 90.1 más Pop. Conéctate.

Lothar de Kendrick Lamar con SZA a la 1:33 aquí en Match 90.1 Más Pop. Conéctate. 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Llega Where Are You Now de Justin Bieber aquí en Match Must Pop. Conéctate.

0: de Justin Bieber a la 1:38 minutos aquí en Match 90.1 más Pop. Conéctate. Oye, Matchwork, ¿qué crees? ¿Qué crees? Billie Eilish está a punto de triunfar como la próxima estrella del cine. Si todavía no te enteraste, a la 1:44 te cuento los detalles.
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Estás en Match 90.1 más Pop Conéctate Macho. Y qué emoción acompañarte hasta las 4 de la tarde. It's me, The Eyelid. Oye, qué buena canción sonando en este momento a la 1:43. Oye, Macho, ¿y qué crees? Billie Eilish va a ser nueva estrella de cine. ¡Qué emoción! Soy Hanna Chavarría contigo hasta las 4 de la tarde. Y si todo este tiempo habías vivido debajo de una piedra, Macho, y no te habías enterado, te lo platico yo. Resulta que Billie Eilish está dando el salto a la pantalla grande como protagonista de The Bell Jar, adaptación de la novela de Sylvia Plath. Pero Billie va a interpretar a Esther Greenwood, una joven escritora en Nueva York durante los años 50, aparte de todo, en una película dirigida por la ganadora del Oscar, Sarah Polley. Obviamente estamos súper emocionados por mil cosas. Primero, porque es una directora. Segundo, porque es Billie Eilish. Tercero, porque el papel que le tocó es tremendo y la neta creo que queda perfecto con ella. Y ojo con la transformación, porque nuestra artista Match apareció en el set prácticamente irreconocible, Match, con cabello castaño y un look súper inspirado en los años 50, lo cual es muy raro porque Billie Eilish siempre se viste como oversized, ya sabes, playeras, jeans, así súper aguadito todo, y pues ahora la metieron en la época de los años 50, Match, nueva era, nueva Billie Eilish. ¡Qué emoción! Ay, yo sí quiero verla ya en pantalla grande. Mira, la peli, de verdad, qué padre también. Por ella, gracias por existir. Pero la verdad, yo estoy más emocionada por ver a Billie Eilish actuando. ¡Qué emoción! Oye, vamos a escucharla con su canción White Flower aquí en Match 90.1 más Pop. ¡Conéctate!

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2: Las 12 en punto de la tarde, Matcher. Hora de comer. ¡Qué emoción! Cuéntame qué vas a comer el día de hoy mientras arrancamos Hora de Música Continua. Lo que quiere decir que los cortes comerciales no nos van a molestar de 2 a 3 de la tarde, Matcher. Y como es sábado, ya sabes que en punto de las 4 arranca nuestro programa nacional con Teo Match, con todas las canciones más escuchadas de la semana por las cuales tú mismo votaste. Así que un fin de semana increíble nos espera, Matcher. Cuéntame qué vas a comer el día de hoy. ¡Qué rico! Sube el volumen.

Risk it all, bring to me life, Evanescence. A las 2:07 aquí en Match 90.1 Más Pop, conéctate. Oye, Match, ¿qué crees? Karol G canta en inglés por primera vez y lo hace junto a Bruno Mars. Soy Hannah Echavarría, contigo hasta las 4 de la tarde. Y Match, nuestra artista Karol G acaba de estrenar Still, su primera rola completamente en inglés. Y lo hizo nada más y nada menos que junto a Bruno Mars, nuestro artista. Artista Match, ¡qué emoción! El tema ya forma parte de su nuevo álbum No Me Arrepiento de Sentir Tanto, un proyecto pues mucho más emocional en donde Karol habla desde el amor, desamor, nostalgia y también su proceso de sanidad. Y ojo, Mature, porque aunque es su primer tema completamente en inglés, Karol contó que Still no nació como una estrategia para entrar al mercado americano, ¿sabes? Sino como una canción que simplemente tenía que existir. Y qué manera de estrenarla junto a nuestro artista Match, Bruno Mars. Ya puedes escuchar esta rola, Match, y qué emoción, no te la puedes perder. Mientras tanto, seguimos disfrutando justo del rey de Roma, Bruno Mars, Risk It All, a las 2:08 con la canción número 154 del día, sonando aquí en Match 90.1 Más Pop. Conéctate, feliz sábado.

Esto es en Match 90.1 más Pop. Conéctate, Match. Acabas de escuchar Lady de Mojo. ¡Qué buena rola! Oye, te llevamos al concierto de Akira Yamaoka, productor de la música del videojuego Silent Hill. Soy Hannah Chavarría, contigo hasta las 4 de la tarde. Y Match, Akira Yamaoka es compositor, productor y diseñador de sonido japonés, reconocido mundialmente por crear la atmósfera sonora de la saga Silent Hill. Se van a presentar el 1 de noviembre en el Teatro Metropolitan de la Ciudad de México y obviamente no te lo puedes perder. ¿Qué es lo que tienes que hacer? Correr a nuestro sitio oficial, matchmx.fm. Buscas la imagen de la promoción que se llama Pasaporte K-Pop Akira Yamaoka. Llenas el formulario Matcher y respondes con tus datos. Así de fácil estarás participando por 4 accesos y listo, tú podrías lanzarte a este gran concierto el 1 de noviembre. Vamos con la siguiente canción. Llega la rola 159 del día, Moving to the Sun de Hugo, aquí en Match 91 más Pop. Conéctate.

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1: Explotar hasta convertirse en un hit mundial mature. Y el dato más loco es que llegó al número 1 de Billboard Hot 100 en 2013, convirtiéndose en el segundo número 1 de Macklemore y Ryan Lewis después de su canción Thrift Shop, que también obviamente hemos escuchado aquí a través de Match. Ya sabes, mature, no es necesario pertenecer a una disquera o a una gran empresa o a una gran agrupación o tener el patrocinador del mundo para poder arrancar tus proyectos. Así que no te esperes, tú lánzalo, hazlo y sin miedo, nunca sabes si puede convertirse en un éxito. Llega la siguiente canción, la rola 162 del día, and the beginning de Joe aquí en Match 91 más.

Kill the party, start the pink. Aquí en Match 90.1 Más Pop, conéctate, Matcher. Oye, ¿qué crees? Nuestra artista Match, Ariana Grande, se va a tomar un descanso después de su gira. Soy Hannah, contigo hasta las 4 de la tarde. Y quiero contarte que Ariana confirmó que después de terminar su Eternal Sunshine Tour, quiere alejarse temporalmente de los escenarios y de todos los reflectores para descansar. De hecho, Matcher, la decisión, según contó ella misma, no fue impulsiva. No vino de enojo ni de tristeza. La verdad, llevaba mucho tiempo planeándola y quiere cerrar esta etapa sintiéndose feliz y saludable. Y no es la única, ¿eh? De hecho, artistas como Miley Cyrus, Justin Bieber y Adele también han hecho pausas en su carrera para recuperar su bienestar y alejarse un ratito de los reflectores. Yo creo que es muy saludable, así como es saludable que todos en la vida tengamos pausas. ¿De qué necesitas una pausa, Mature? Pregúntatelo el día de hoy. ¿De qué necesitas una pausa? Pausa del trabajo, pausa del estrés, pausa de las discusiones, pausa de una amistad, pausa. ¿De qué necesitas una pausa? Creo que son muy, muy saludables en ocasiones. Obviamente, si estás casado, no tienes permiso de tomar ninguna pausa, ¿escuchaste? Vamos a escuchar la siguiente canción de Justin Bieber, quien también tomó una pausa recientemente para irse de vacaciones y se veía todo muy padre, la verdad. ¡Qué FOMO, de verdad! Speed Demon, Justin Bieber, a las 2:40 minutos, la canción número 170 del día, aquí en Match 90.1 Más Pop.

Y estás escuchando Match 90.1 más Pop Connect to Matchory. Save your tears de The Weeknd a las 2:47 minutos. Oye, Matchory, Alex tiene una sorpresa para todos los Matchors. Soy Hannah Chavarría contigo hasta las 4 de la tarde. Y si eres fan de rolas como Ordinary o Fever Dream de Alex Warren, ponte las pilas, Matchory, porque nuestro artista Match está por estrenar su segundo álbum Wild Child. Y tú vas a poder escucharlo antes que nadie con el iHeart Album Preview con Alex Warren este jueves 13 de agosto en punto de las 6 de la tarde, Matchory, solo a través de Match 90.1 y nuestra aplicación iHeartRadio. 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De verdad, no sé si estás comprendiendo la magnitud del asunto, Matchory, pero vas a poder escuchar antes que cualquier otra persona su nuevo álbum. Obviamente, un match que solo Alex se atrevió a hacer con nosotros. Hablando de Roma, si todavía no sabes quién es, te voy a poner una de sus canciones. Llega la rola número 162 del día, Fever Dream de Alex Warren, a las 2:48 minutos aquí en Match 90.1 más Pop. Conéctate.

0: Y esto es en Match 90.1 más Pop. Conéctate, Match. Acabas de escuchar Instant Crush de Daft Punk. ¡Qué buena rola! Oye, ¿qué crees? Shakira estrenó una nueva versión de su hit del torneo de fútbol que ha sonado muchísimo últimamente y ya es viral en redes sociales. A las 3:07 te cuento detalles.
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5: Las 3 de la tarde, Maturi, qué cool poder acompañarte 60 minutos más, 60 minutos más de buena música, de increíbles promociones y de muchas cosas que platicar, Maturi. La verdad, ando feliz porque es, primero que nada, fin de semana en Match. Segundo, se siente un sábado diferente. Tercero, salgo de vacaciones en 60 minutos. Así que hoy es un gran día, Maturi. ¡Qué emoción! No te muevas porque en dos canciones te voy a contar qué onda con Shakira y la nueva versión de una canción que nos encantó a todos.

0: Y esto es en Match 90.1 más Pop, Conéctate Match, or Whenever, Whatever, de Shakira, sonando aquí en Match. Oye, nuestra artista Match, Shakira, estrenó una nueva versión de su hit del torneo de fútbol. ¿Te acuerdas? La que cantó en la final. Soy Hannah Chavarría, contigo hasta las 4 de la tarde. Y Match, or Shakira acaba de lanzar la versión en español de Die Die, la canción que interpretó junto a Burna Boy. Pero nuestra artista Match ya se había presentado varias veces con este tema durante el gran evento deportivo, pero ahora decidió llevarlo completamente al español, dándole un toque mucho más latino, mucho más padre. Y es que Shakira definitivamente sabe cómo convertir una canción en un himno que termina sonando en cualquier lugar. Muchos fans, la verdad, sí se preguntaron, oye, ¿qué te costaba sacarlo en español desde un inicio, no? Pues al final, la inauguración fue en México, ¿por qué no pudiste hacerlo así? Pero bueno, Macho, ya sabes. La cuestión es que mucha gente le encantó mucho más la versión en español que en inglés, y la verdad es que yo soy una de esas personas. ¿Será que porque la podemos cantar más fácil o no sé? Pero según yo, como que hace más match en español. ¿Tú ya la escuchaste? Bueno, por si no, ya está disponible para que vayas y lo hagas. Mientras llega la siguiente canción, la rola 169 del día, Ordinary de Alex Warren, aquí en Match 90.1, más Pop, Conéctate.
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0: Oh, Polite de Taylor Swift sonando aquí en Match 90.1 Más Pop Conecta tu Matchery. Qué buena rola acabamos de escuchar. Y oye, quiero contarte que las sorpresas en Match nunca terminan. Eso yo lo sé, tú lo sabes, toda la ciudad lo sabe. Pero Matchery, en esta ocasión quiero contarte que si tú habías estado esperando boletos para Panteón Rococó y pensabas que ya no hay posibilidades, bueno, nosotros te los regalamos. Y a las 3:20 minutos te cuento los detalles.
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Y estás escuchando Match 90.1 Más Pop. Conecta tu Match. Or is it to fall in love de Olivia Dean. Oye, qué buena canción sonando en este momento. Oye, Match, ¿qué crees? Si tú querías ir a ver Panteón Rococó, no te preocupes que todavía puedes hacerlo. Soy Hannah Chavarría contigo hasta las 10. No, ay que no, contigo hasta las 4 de la tarde. Y queremos llevarte al concierto de Panteón Rococó. 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Llega Teenage Dream, Katy Perry sonando aquí en Match 91 Más Pop. Conéctate. ¡Feliz sábado!

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Y estás escuchando Match 90.1 más Pop Connect. Toma Trista Pizzang, Olivia Rodrigo a las 3:42. Oye, Match, ¿sabías que Olivia escribió Driver's License antes de tener permiso para manejar? Soy Hannah Chavarría contigo hasta las 4 de la tarde. Y tal vez tú pensarías que Olivia Rodrigo escribió esa canción que justo es muy... es muy alusiva a todo el tema de manejar, de los coches, de la licencia para conducir, etc. Pero nuestra artista Match escribió esta canción sin haber conducido nunca en su vida, cuando apenas tenía 17 años. Lo curioso es que la canción habla de manejar, ¿sabes? Manejar sola por los suburbios después de una ruptura, y terminó convirtiéndose en uno de los debuts más grandes de la historia del pop. La verdad es que el tema debutó directamente en el número 1 de Billboard Hot 100 y rompió récords de reproducciones en la plataforma de música. Y ahorita tú dirías, obviamente, Hannah, es Olivia Rodrigo, pero a ver, en ese momento era una chavita nada más, o sea, era, pues sí, una chica que hacía actuación y claro, ya había participado en alguna serie de Disney, pero no como para volverse una estrella del pop mundial, ¿sabes? Una locura, macho, la verdad la vida te puede cambiar en un instante. Vamos a escuchar la siguiente canción, la rola 177 del día, Daisies de Justin Bieber, sonando aquí en Match 90.1, más pop, conéctate.

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2: 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Metro, ha llegado el momento de despedirme. Until I Found You de Stephen Sánchez, la última canción de este turno. Mature, nos escuchamos prontito, no te asustes, no pasa nada. Después regreso en unos días, me voy de vacaciones. ¿Pero qué crees? Buenas noticias. Porque me voy yo, pero regresa Gis Navarrete, entonces no te preocupes. Porque, ¿qué crees? A partir del lunes vas a escuchar a Ren Jiménez en el Match Morning, después a Emilio Quiroz y luego a Gis Navarrete. Así que unas por otras, Mature. Que tengas bonito fin de semana, disfruta, descansa, come rico, pásala súper padre con tu familia. Y te quedas con el conteo Match. Música mezclada, increíble, escogida por ti y para ti, Matcher. Que tengas bonita tarde, bonita vida, bonito fin de semana. Te quiero mucho y nos escuchamos, bueno, sí, nos escuchamos pronto. Y además, conectamos en redes, @MatchRadioHQ y @HannaEchavarría. Que tengas bonita tarde, Matcher, y excelente fin de semana. Esto es en Match 90.1 Más Pop. Conéctate. Adiós.
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1: El reloj marca las 4 de la tarde de este sábado 8 de agosto. Sean todos bienvenidos al mejor programa musical de toda la cadena Match, el Conteo Match. Yo soy Ashanti Gómez de Match 89.5 en Puerto Vallarta. ¡Mua! Durante estas 4 horas escucharemos el top 30 de las canciones más votadas de la semana, acompañados de increíbles bonus track que nos envían a través del talkback de Match desde la app de iHeartRadio. Iniciamos con 12 to 12 de Somber en el lugar número 30, aquí en el Conteo Match. Más pop, conéctate.

0: Mature Streaming Season de Dua Lipa llega como el primer bonus track en nuestra edición del Conteo Match. ¿Cómo están todos? Yo soy Ren Jiménez de Match 90.1 en Puebla. Y recuerden que si tienen una rola en especial que les gustaría escuchar en nuestra programación, tienen que enviarnos un audio a través del Talkback de Match desde la aplicación de iHeartRadio. Ahora vámonos con esta siguiente canción que se llama Opalite de Taylor Swift, sonando en el lugar número 29 del Conteo Match más Pop. Conéctate.
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0: Animal de Cat's Eye suena como bonus track en esta edición del Conteo Match. Esta canción se lanzó un 24 de julio de este 2026 y debutó en la lista de los Billboard Hot 100 en el lugar número 30, además de ser la número 4 en plataformas de streaming. ¡Feliz sábado, Matchers! Yo soy Caro Quesada de Match 90.3 en Guadalajara. Y sigan conectados con nosotros porque aún falta mucha música para disfrutar de este sábado por la tarde. Continuamos con más aquí en el Conteo Match. Más pop, conéctate.
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0: Speed Demon de Justin Bieber suena en el lugar 28 del conteo Match. Hello Matchers, yo soy Regina Pavón Durán de Match 93.9 en Morelia. ¡Feliz sábado! Oigan, ¿preparados para nuestro siguiente bonus track? Ahora suena este clásico llamado Mr. Brightside de The Killers, solamente aquí en Match. Más pop, conéctate. ¡Chao!
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0: Rolón el que nos compartieron a través del throwback de Match desde la aplicación de iHeartRadio. Esto fue Body to Body de BTS. Feliz fin de semana, mis Matchers. Yo soy Tania Rocha de Match 97.5 en León. Y vamos ahora con esta siguiente canción del Top 30 al Control Match. Sonando en el lugar 26, llega Back to Friends the Summer, Match más pop. Conéctate.
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1: Matchers, gracias por seguir conectando con nosotros. Sean bienvenidos de vuelta al Conteo Match. Yo soy Ailen Rosales de Match 97.9 en Querétaro. Recuerden que el Conteo Match es un programa 100% programado por todos ustedes gracias a sus votos que hacen a través de matchmx.fm. Igualmente, recuerden que pueden enviarnos sus peticiones para los bonus tracks a través del Tollback de Match desde la aplicación de iHeartRadio. Nuestra siguiente canción logró obtener 3 discos platinos por superar más de 1.800.000 copias vendidas en el Reino Unido, además de posicionarse en el primer lugar en las listas más importantes de Estados Unidos, aparte de ser número uno en las listas de reproducciones en países como Italia, Canadá, Francia, República Dominicana, Irlanda, Noruega y, por supuesto, México. Llegando al puesto número 25 del Conteo Match, suena Messi de Lola Young. Yo soy Ailen Rosales de Match 97.9 en Querétaro. 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

0: Rolón de Lola Young, el que acabamos de escuchar. Messi en la posición número 25 del conteo match de esta semana. Recuerden, chavacanista matchers, que Lola Young es parte del lineup de Corona Capital 2026 y precisamente el domingo 22 de noviembre de este año se estará presentando en el Corona Capital, así es que asegura tus entradas en ticketmaster.com.mx o mantente pendiente de match porque tendremos tus accesos. ¡Feliz fin de semana a todos, chavacanista matchers! ¿Cómo están? Yo soy Natalia Guerrero, Nena Guerreri para ti en redes sociales de Match 99.3 en la Ciudad de México. ¿Y a poco no? Se nos pasó de volada esta primera hora del conteo Match. Bueno, déjenme decirles que la fiesta continúa hasta las 8 de la noche. Y hablando de fiesta, la siguiente canción es perfecta para sábado de verano Match. Escuchemos en la posición número 24 a Cyril con Stumbling In. Chavacarita Matchers, yo soy Natalia Guerrero, Nena Guerreri para ti en redes sociales de Match 99.3 en Ciudad de México. 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

0: Llegando a los bonus track, acabamos de escuchar este rolón del 2011 de The One That Got Away de Katy Perry. Sean todos bienvenidos a la segunda hora del Conteo Match. Yo soy Mitch Peregrina de Match 100.1 en Culiacán. Buena vibra, Matchers. ¿Listos para nuestra siguiente rola? Ahora es turno de bailar con Dai Dai de Shakira junto a Bruno Boy, ocupando el lugar número 23 del Conteo Match. 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

0: Sonando en el puesto número 21 del conteo Match, acabamos de escuchar Dancing on My Own de Robin. ¡Feliz sábado, Matchers! Yo soy Karen Morales de Match 89.5 en Puerto Vallarta. ¿Listos para otro bonus track? Ahora es turno de disfrutar de esta gran canción llamada Feel So Close de Calvin Harris. Yo soy Karen Morales de Match 89.5 en Puerto Vallarta. 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
1: Les envío un enorme saludo desde Puebla. Ya sabemos que aquí en el Conteo Match, además de traerles las mejores canciones del momento, también revivimos canciones exitosas como este siguiente bonus track. Esta canción nos hace viajar al año 2009. Cuando se lanzó, logró entrar al puesto número 15 de la famosa lista de los Billboard Hot 100. Y además, esta fue de las primeras colaboraciones e inicios de un artista Match que aquí queremos mucho. Esto es Inny Minny de Sin Kingston junto a Justin Bieber. Yo soy Hannah Echavarría de Match 90.1 en Puebla. 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

0: Sean Kingston junto a Justin Bieber llega a los bonus track de esta edición del Conteo Match. Recuerden que pueden enviarnos sus peticiones a través del Tollback de Match desde la aplicación de iHeartRadio. Yo soy Ingrid Cabrera de Match 90.3 en Guadalajara. Ahora es momento de escuchar esta gran canción de Bebe Rexha. Ahora suena New Religion aquí en el Conteo Match. 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
2: Matchers, seguimos con más éxitos aquí en el Conteo Match. Yo soy Servando Villa de Match 93.9 en Morelia. Feliz fin de semana para todos. Vámonos directo con nuestra siguiente canción, porque en el lugar número 18 del Conteo Match de esta semana aparece Moving to the Sun de Hugo junto a Email Angel. 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

0: Llegando al lugar número 18 del conteo match, disfrutamos de Moving to the Sun de Hugel junto a I'm All Angel. Yo soy Abby Hernández de Match 97.5 en León. Sigan conectados con nosotros que aún la fiesta continúa hasta las 8 de la noche. Es turno de Drop Dead de Olivia Rodrigo sonando en el puesto 17 del conteo match. 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